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1: Que es un ejemplo de humanismo, es un ejemplo de sensibilidad, es un ejemplo de solidaridad, de buscar las mejores condiciones para que nuestros abuelos, aún estando en situación de campamento transitorio, estén más consentidos de lo que estaban en sus propios hogares. De tal manera que, bueno, los felicito y le agradezco todo este esfuerzo.
2: Aquí estamos en el campamento de adultos mayores en el estado de La Guaira, ofreciendo un abordaje de primera índole, donde estamos abordando temas de empatía, escucha activa y sobre todo de acompañamiento en adultos mayores. 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
3: Lo que hemos estado haciendo es ayudarles, acompañarles en este tiempo, ofrecerle información educativa, de psicoeducación para comprendan lo que esto puede estar afectando internamente. Hicimos actividades grupales y luego hacemos conversaciones con cada uno que necesite, que quiera, y poder acompañarles en comprender lo que ellos están ahorita viviendo.
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0: dando la hora.
1: 12:07.
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1: 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Dando la hora.
2: 12:15.

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0: dando la hora.
1: 12:26.
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0: Colombia y Puerto Rico, con la intención de hacer un éxito mundial. Manuel Turizo, W. Yandel, Multimillion Records, la Industria Inc. Combinación que huele a dinero.
1: Dando la hora.
2: 12 y 39 minutos.
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0: Siendo la hora
1: 12 y 48 minutos.
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0: ahora.
1: 1:17.
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0: ahora.
1: 1:28.
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0: ahora.
1: 1:45.
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0: ahora.
1: 2:07.
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1: Que es un ejemplo de humanismo, es un ejemplo de sensibilidad, es un ejemplo de solidaridad, de buscar las mejores condiciones para que nuestros abuelos, aún estando en situación de campamento transitorio, estén más consentidos de lo que estaban en sus propios hogares. De tal manera que, bueno, los felicito y le agradezco todo este esfuerzo.
2: Aquí estamos en el campamento de adultos mayores en el estado de La Guaira, ofreciendo un abordaje de primera índole, donde estamos abordando temas de empatía, escucha activa y sobre todo de acompañamiento en adultos mayores. En esta necesidad y ante la incertidumbre se necesita mucho la escucha activa, es decir, medir y cuantificar también cómo podemos en este caso colaborar, orientar a este tipo de situaciones que para muchos es difícil.
3: Lo que hemos estado haciendo es ayudarles, acompañarles en este tiempo, ofrecerle información educativa, de psicoeducación para comprendan lo que esto puede estar afectando internamente. Hicimos actividades grupales y luego hacemos conversaciones y con cada uno que necesite, que quiera, y poder acompañarles en comprender lo que ellos están ahorita viviendo.
0: 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Dando la hora.
4: 2:15.
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0: la hora.
1: 2:40.
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0: la hora.
1: 2:48.
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1: La producción petrolera ya está en 1.203.000 barriles día. 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

0: la hora.
1: 3:06.
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0: 3:15.
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1: 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Dando la hora.
2: 3:25.
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0: la hora.
1: 3:37.
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0: 3:46.
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0: dando la hora.
1: 4:05.
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0: la hora.
1: 4:15.
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0: dando la hora.
1: 4:25.
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0: Dando la hora.
1: 5:08.
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0: 5 y 15 minutos.
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1: Dando la hora.
2: 5:27.
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1: Dando la hora.
2: 5:38.
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0: 5:45.
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0: Las gloriosas notas del himno nacional Gloria al Bravo Pueblo. Letra de Vicente Salias. Música de Juan José Landaeta.
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0: dando la hora.
1: 6:18.
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0: ahora.
1: 6:25.
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Son las 7:08 minutos. Muy buenos días, Venezuela. Buenos días, Caracas. A toda nuestra gente hermosa, gente bella. Esperando que hayan amanecido extremadamente bien, con la bendición del Todopoderoso sobre su vida, familia y sobre todo sobre esta nación que hoy tanto lo necesita. Con el cariño y el respeto en nombre de toda esta gran familia liderizada, encabezada por el coronel Elemar Antonio Robles Galvez. Al frente de la gerencia de producción y acompañándonos al frente de la nave de controles, el señor Josley Flames Vázquez. Junto a nosotros en la musicalización de la estación, el señor Carlos Urpín. Bueno, gracias, Carlitos. Como siempre, este servidor, Edixon Armando Bracho, compartiendo, departiendo junto a ustedes un poco más de A Todo Ritmo, como lo hacemos de lunes a viernes de 7 a 9 de la mañana. Esperando que sea de su agrado, que usted pueda interactuar junto a nosotros a través del 0414-208-4693. También nos pueden seguir en nuestras redes sociales como @bracholocutor o @atodoritmo.fm. Bueno, y sin más preámbulos, vamos a arrancar continuando con la buena música en este tu espacio A Todo Ritmo.

Daddy Yankee. Asimismo, anteriormente tuvimos a Muchachita con la Orquesta Guayacán. Son las 7:12 minutos. Compartiendo con ustedes en A Todo Ritmo. Tenemos que superar los 4.700 el número de fallecidos para el doble terremoto ocurrido el 24 de junio. También tenemos al mismo tiempo el número de personas rescatadas. Se mantiene sobre los 6.500, mientras que el de familias atendidas aumentó en casi 7.500 totalizados o totalizando 128.324 en comparación con el informe anterior. También tenemos en noticia que se habilita corredor vial fronterizo para garantizar el traslado de pacientes durante la emergencia por ola invernal. 713 A Todo Ritmo por la 101.9 FM, tu alternativa en radio.

Y teníamos a un hombre divertido, el hombre divertido Wilfrido Vargas, hoy Día Mundial de las Habilidades de la Juventud de 15, hoy 15 de julio, la juventud se celebra de los 100 para acá. Si usted tiene 101, ya usted no es joven, ya usted es un adulto mayor. Bueno, compartiendo con ustedes parte de nuestra publicidad, llegamos a ustedes por cortesía de todo el equipo de Viajes y Turismo y Familia, tu enlace, nuestro enlace con el mundo, para todos aquellos que quieren darse la oportunidad de una escapadita. 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Bueno, son las 7:20. 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

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Son las 7:24. 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
1: Ya nosotros, ustedes lo saben, habíamos retomado, reanudado relaciones con los organismos financieros multilaterales e inmediatamente activados para prestar apoyo a Venezuela. ¿Que por qué Venezuela todavía está sancionada a capo solo? No fuimos nosotros quienes pedimos las sanciones y no hemos descansado en pedir que se quiten las sanciones. Y eso ha sido un tema, lo hemos hablado en varios consejos de economía, ha sido un tema de unión nacional, ha habido consenso. Si usted le pregunta a los empresarios, a las empresarias, a los sectores productivos, nadie está de acuerdo con una sanción, nadie está de acuerdo con el bloqueo económico. Un sector extremista que sí está de acuerdo, que lo pide, lo promueve, lo repite, pero nunca hemos descansado en pedir el cese del bloqueo económico contra Venezuela, porque afecta al pueblo entero. Y estamos en un momento donde sería una extraordinaria señal para la comunidad internacional que quienes tienen la posibilidad de retirar ese bloqueo a Venezuela, lo hagan.
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Vacilos y Gilberto Santa Rosa compartiendo con ustedes Perderme Contigo. Y es parte de lo que compartimos también junto a ustedes como cada mañana a través del circuito radial Tuna 101.9 FM. Bueno, y quiere

0: queremos aprovechar la oportunidad de dejarle por acá nuestro punto de contacto entre ustedes y nosotros, 0414-208-4693. De igual modo, puedes escribirnos por nuestras redes sociales en arroba a todo ritmo punto FM o arroba Bracho Locutor. Bueno, y de igual modo, nosotros celebramos la vida. Aún siguen hallando personas con vida. Seguimos todos tenemos esa responsabilidad de elevar una oración para que podamos encontrar no solamente personas con vida, sino también encontrarnos a nosotros mismos. Qué importante de verdad es ese llamado de atención a aquellos que tienen incluso maquinarias, quienes hoy hay personas que se encuentran allí buscando sus seres queridos, haciendo colecta para poder pagar cifras demasiado altas, quienes son dueños de estos equipos, maquinarias, y que no han podido todavía y que requieren de ese apoyo. Vamos a ponernos la mano en el corazón, mis amigos, y poder apoyarnos. Estamos en tiempos de ayudarnos unos a otros. Esto no es fácil y este dolor lo llevamos todos. Y es momento de unirnos, de estar de acuerdo con el que está desvalido en este momento. No más bien hundirlo, sino al contrario, buscar la manera de ver, porque eso lo mira el Todopoderoso. No lo olvides, el que sabe hacer lo bueno y no lo hace, le es contado por pecado. Que eso no se te olvide a ti que estás allí del otro lado, y que sigamos todos uniendo esfuerzos para dar lo mejor por Venezuela. Este momento lo requiere y lo necesita. 737, somos el Circuito Radial Tiuna a todo ritmo.
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Jan Rubocca sonando a todo ritmo hoy 15 de julio y ya tan solo restan 169 días para finalizar el año 2026. Y qué importante de verdad es mantenernos prestos a cada uno de los pasos, a cada día, pero a vivirlo tan profundo, tan intenso como puedas de la mejor manera. Recuerda, por ahí una frase que también decía Bertrand Russell, decía: lo más difícil de aprender en la vida es qué puente hay que cruzar y qué puente hay que quemar. 7:45, a todo ritmo.

Son las 7:47 minutos en A Todo Ritmo, compartiendo con ustedes momento de publicidad. 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

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Son las 7:52, avanzando a todo ritmo.

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bueno, señala como agradecimiento a los diputados que hicieron su donación de 200 viviendas en Fuerte Tiuna para todos los damnificados por el doblete sísmico que sacudió al país el pasado 24 de junio. Para que la presidenta encargada, Delcy Rodríguez, pudiera hacer entrega de las primeras 200 viviendas a damnificados. Bien, también tenemos por acá una información bien interesante y que nos llama y nos devuelve la fe. Qué importante, un testimonio muy interesante acerca de un niño, su nombre es Matías, seguramente usted lo habrá visto, conocido en las redes sociales, sobreviviente del terremoto en nuestro país. Él relata y dice, una mano me estrechó. Era un señor con barba, nunca lo había visto, pero me dijo que todo iba a estar bien. Movió los escombros que parecían imposibles y me sacó. Nunca más lo vi. Mi perra todavía está allí abajo. Todo se puede caer en 5 segundos. Así que les digo, no peleen con sus papás por cosas materiales. Valoren cada momento, porque mañana puede no estar. Qué mensaje tan bonito el de este chico que lo perdió casi todo, pero sigue con fuerza y mucha sabiduría. Hay que aprender a valorar lo que tenemos mientras lo tenemos, porque todo puede cambiar en segundos. Importante mensaje y nos llama a la reflexión. No pierdas el tiempo por vanidades, por cosas que no merecen la pena. La vida nos cambia de la noche a la mañana. Y sobre todo este niño, quien fue tocado, alcanzado por la mano del Todopoderoso. Yo vi parte de las declaraciones de los rescatistas, quienes decían que se miraban la cara cuando el niño les estaba hablando de eso, una vez que lo estaban sacando, porque ellos eran los primeros apenas en lograr sacar a ese niño de allí. No había otro rescatista previo, no había manera por donde entrar, y que de alguna forma, sorprendidos, dijeron, wow, ¿quién más lo va a sacar? Solamente Dios. Son las 8:04 minutos, estás en sintonía de A Todo Ritmo.

Recuérdame, Nelson Velázquez. Sonando a todo ritmo. Una petición que hicieron por allí, complaciendo a la gente que está flechada por allí. Bueno, qué bonito. Aquí complacemos a todo público. Nuestro deseo es que usted también pueda hacer su petición por el 0414-208-4693. Y a propósito, tenemos por allí para ustedes que nos escriben. Quiero saludar al señor Francisco, que está conectado con nosotros directamente desde el Zulia. Gracias, don Francisco. Un fuerte abrazo para usted. También nos dicen por acá, Carlos, buenos días. Un placer comunicarme con ustedes. Muchas saludos, bendiciones para toda la gente que está conectada. Maravilloso día, multiplicidad de bendiciones. Nos alegra escuchar su voz. Les agradecemos que nos complazcan con una canción que sea de su agrado. Soy tu amiga Zenobia Nava, de Santa Rita. Gracias, Zenobia. Un fuerte abrazo también para ti. Vamos a

complacerte con algo especial. Ya por allí el señor Flames Vázquez está haciendo lo propio para complacerte. Obdulia, gracias. Dile adiós esto hoy. Y dice así: si me estoy equivocando, corrígeme. Si me estoy perdiendo, guíame. Y si me estoy rindiendo, dame fuerzas. Gracias, Obdulia. Qué hermoso mensaje. Tiene que ser así y uno debe llenarse de fuerzas cada día. Aislin, un fuerte abrazo, Aislin. ¿Cómo te sientes? Bendecido día para ti. Un fuerte abrazo extensivo para tus chicas, para toda la familia. Gracias por estar conectada. Buenos días, mi querido Edison. Por aquí nos dice Nora. Bendiciones, feliz miércoles para ti, para toda la audiencia. Marlene Robotina. Oye, Robotina, ahorita que estoy viendo tu mensaje, qué pena, discúlpame. ¿Cómo te sientes? Un bendecido día también para ti. Mima, bendiciones para todos en sintonía. Que tu fe siempre sea más fuerte y más grande que todos tus miedos. Así tiene que ser. Te recordamos con cariño, Mima. José Pastrán también reportando sintonía. Dice buenos días. Que Dios bendiga a todos los tuyos y a la gente que te sintoniza. Y aprendamos a alegrarnos y a gozarnos con Dios. Y quiera que Él quiere que vivamos siempre en sintonía con su reino. Y lo busquemos y le obedezcamos. Gracias, mi querido amigo José Pastrán, reportando sintonía. Por acá nos dice la señora Francia. Jesús te dice hoy: busquen el reino de Dios y su justicia, y Dios les dará todo lo que necesitan. No se preocupen por el día de mañana, porque el mañana traerá su propio afán, sus propias preocupaciones. Cada día tiene sus propios problemas. No te canses de pedirle a Dios y Dios te dará las fuerzas. Mientras lo busques y encontrarán, si encuentras, porque estás llamando su puerta y otra vez te abrirá. Porque todo lo que Él pide, se le pide, recibe, y el que busca, encuentra. Y el que llama a la puerta, se le abrirá. Gracias, señora Francia. 8:13 minutos. 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

Pan Pan, Wisin y Yandel, y ellos dicen, hay hambre, y sí, hay hambre. 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

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Son las 8:22 a todo ritmo.

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Arribamos a las 8:36 minutos. Me negó, adolescentes, sonando a todo ritmo. Bueno, y con algunas informaciones tenemos por acá que la NASA revela que desplazamiento de tierra de 60 centímetros causó daños extremos en nuestro país. Bueno, la NASA aseguró este lunes

que los daños extremos que el reciente doble terremoto de Venezuela dejó en Caracas y en La Guaira, bueno, fueron producto de una violenta ruptura de la falla que desplazó hasta 60 centímetros de la superficie terrestre. La Agencia Espacial Estadounidense publicó este lunes una serie de datos sobre el movimiento telúrico registrado por el satélite NISR, que fue puesto en órbita hace un año para mapear con detalle milimétrico la superficie terrestre. Según los datos recopilados por la NASA, la falla causante del terremoto se fracturó desde la localidad de Morón, avanzó por el mar y regresó a tierra firme cerca del Aeropuerto Internacional de Caracas. Bueno, esta falla forma parte de una red de fracturas situada justamente que dio esa gravedad del doble terremoto de magnitud 7.2 y 7.5 que azotó el país el pasado 24 de junio, lo cual supera los 4.700 fallecidos. Tenemos las 8:37 minutos a todo ritmo.

Son las 8:40, 8:41, cambiando el digital, y tenemos que hoy surten combustible a los terminales de placa 9 y 0. Ya lo sabes, 9 y 0. También tenemos que la cifra, como lo dijimos anteriormente, supera en cuanto a fallecidos 4.734 hasta el momento, heridos 16.740, mientras que rescatados 6.462 personas. Atendido 128.324, 190 edificios colapsados y van hasta este momento 1.275 réplicas.

Fumbisi se registró un sismo de magnitud 3.0 a las 8:18 de la mañana, a 37 kilómetros del oeste, allá en Machiques, con una profundidad de 24.3 kilómetros. De igual modo, podemos decirles a todos los que están en sintonía que ciertamente siempre hay, mis amigos, un rayo de esperanza en el horizonte, incluso en las noches más largas. Así que pon tu fe, pon tu confianza en el Creador, en el que todo lo puede. Y no dejes la solidaridad a un lado, no dejes el amor. Eso define quiénes somos como pueblo. Eso nos marca hoy, mañana y donde quiera que estés. Somos del mismo suelo. Somos y compartimos esa misma fe que nos une, ese mismo corazón que palpita y que está a la mano para devolverle un futuro brillante a nuestro país. Con esas mismas manos que están recopilando escombros, estaremos y vamos a levantar juntos esta nación. 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Panadería Tiuna Express. 8:45, mis amigos. Nos vamos a despedir a esta hora, deseándoles a ustedes mucha paz, mucho amor, todo lo bueno de la vida y que no pierdas la fe y la esperanza. Recuerda, en medio de cualquier circunstancia, pon tu mirada en aquel que fue crucificado, que murió en la cruz, pero que está vivo y reina por los siglos de los siglos. No hay otro nombre, solamente Él. Se te quiere, te mando un abrazo a la distancia y que Dios bendiga a mi gente bella. Andrea, te debo el tema, pero tranquila. Estamos conectados contigo y con toda nuestra audiencia. Erika Bravo también, para José Mejías, quien nos escribió, y para William, un fuerte abrazo, William. Para toda nuestra gente hermosa, se les quiere. Dios bendiga Venezuela y a nuestra gente bella.

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3: Mi gente de Venezuela, mi gente de Venezuela, mi gente de Venezuela, sean todas y todos bienvenidos a este programa, el boom de la radio, por acá por Tune FM, tu alternativa en radio, acá en Caracas, a través de la 101.9. También estamos en Anzoátegui, en Puerto La Cruz, 105.7, Amazonas, Puerto Ayacucho, 94.3, en Apure, estamos en Puerto Páez, 97.3, San Fernando, 102.7, en Barinas, 93.5, en Bolívar, estamos en Santa Elena de Guairén, 97.3, también estamos en el Luepa, 91.1 FM, en El Dorado, 103.3, La Clarita, 106.5, en San Martín de Turumbán, 100.3 FM, El Callao, 102.3, en Carabobo, en Valencia, 100, en la 89.1, perdón, en Distrito Capital a través de la 101.9 FM, en Barquisimeto, 88.5, Monagas, Maturín, 94.1, en Nueva Esparta, en Por la Mar, 88.1 FM, en San Telmo, el estado Táchira, 90.7, en Rubia, 104.7, San Cristóbal, 103.5 FM, en Ureña, 93.7. También estamos en Trujillo, en Boconó, 100.3, en el Zulia, en La Lago, 88.3 FM, Machique, 90.9 FM. También estamos en Misoa, 97.3, Canal 109 de Cantebe Satelital, nuestra señal streaming. Además, estamos transmitiendo completamente en vivo a través de nuestros TikTok. Sígueme como arroba Álamo 2602, y por allá está Gustavo Quique Martínez. Agárralo ahí, pues, bailame ese trompo en la uña para decirte la tatea. Estamos trabajando para ustedes en la presidencia de Tune FM, el coronel Eleomar Antonio Robles Gurby.
4: Santos Bacalaos, es el jefe.
3: Y la gerencia de producción, nuestro compañero Josley Flames Vázquez.
5: El negrito del swing.
3: Técnicos, nuestro compañero Gustavo Enrique Martínez.
6: Que te veas bonito y gordito.
3: Y quien tiene el gusto de compartir este espacio con ustedes, Jesús, el Quique Álamo.
6: Sonrían y saluden, muchachos.
3: Que en la postproducción de este espacio está Carlos Alfredo Urpín Maita, el papá de los helados, papá. Agarra ahí. Vamos con un tema musical y ya regresamos con más de este programa que a ti te gusta, que es el boom de la radio.

9 con 13 minutos en Tune FM, tu alternativa en radio. Escuchamos a Chino y Nacho. Andas en mi cabeza, nena, todas horas. ¡Vaya! ¡Rolo el tema!

Vaya, vaya, excelente el tema musical que teníamos en el fondo, 9:13. Sí, señor, sí, señora, sí, señor, sí, señorito, sí, señorita. Hoy es el 15 de julio del año 2020. Hoy es 26, sí, ¿verdad? Mira, Saint Germain se ríe. Saint Germain se ríe, ¿eh? Excelente, hermano, está bien. Sigue con tu burla. Sí, señor, son las 9:14 en Tune FM. Somos tu alternativa en radio. Iniciamos la programación de la siguiente manera con... Bueno, ya iniciamos, pero por supuesto, iniciamos... el contenido programativo el día de hoy y lo hacemos con las efemérides del día. Tal día como hoy, pero en el año 1781, se inaugura la Iglesia de la Santísima Trinidad de Caracas. La construcción comenzó el 5 de agosto del año 1744. Es decir, tardaron casi 40 años para la construcción de esta Iglesia de la Santísima Trinidad acá en la ciudad capital. Y asimismo, tal día como hoy, en el año 1149, se consagra la iglesia reconstruida del Santo Sepulcro de Jerusalén. Este evento histórico conmemoró el 50 aniversario de la conquista de Jerusalén durante la Primera Cruzada. Oye, esta parte de la historia no la conocía, ¿viste? Esta parte no la conocía. Año 1892, nace Jesús Enrique Lozada. Por eso llevo el nombre, ¿viste? De Jesús Enrique. Y por eso terminé siendo... ¡Sí! Jesús Enrique Lozada fue nada más y nada menos que un abogado, poeta, cuentista. Yo soy burde cuentista. ¿Se me lo di? ¿Ah? ¡Sí! Pero no cuentero, cuentista. ¿La dos? O sea, ¡sí! Cuentero y cuentista. ¡Sí! Dios mío, ¿cómo le va la moral a uno? Su amigo, su compañero, son los que piensan de mí, ¿vieron? ¡Sí! Ustedes lo que están viendo ahí en la transmisión. Qué locura, ¿vale? ¿Eh? Pero fíjate, el hombre dicen que era abogado, poeta, cuentista e intelectual venezolano. En esa sí me anoto. ¡Eso! Conocido por ser uno de los redactores de la Constitución del año 1947 y por sentar las bases del poder electoral en Venezuela. ¡Qué locura! Sí, señor. Son las 9:17 en Tune FM. Somos tu alternativa en radio. Fíjense, hoy en

Que vendrás llorando por mi amor suplicando, bien lo sé. Hermano, lo que se fue, se fue. Lo que se fue tenía que irse. Lo que llegó, hay que darle corazón. Y lo que se mantuvo, hay que darle valor. Porque se mantuvo. Y lo que se fue, se fue. Y lo que llegó, hermano, hay que darle valor para que no se vaya. Y si se va, también gracias por haber estado. Sí, señor, la mujer de fuego, a las 9:21 minutos, sé que vendrás llorando por tu amor suplicando, bien lo sé. Venimos con casi un back to back y suena así. Este es el algo que tú no sabías, a esta hora, y es que el ajedrez tiene más combinaciones posibles que la cantidad de átomos en el universo observable. ¡Dios! ¡Dios!

0: Vaya, qué temazo que tenemos en el fondo musical. 9:25 minutos en Tune FM. Somos tu alternativa en radio. Sí, señor. Empezamos con la frase de hoy. La frase de hoy es que eres Gustavo Enrique más mentiroso que... Eres más mentiroso que las peleas de los Power Rangers. Y Rita Repulso viendo. Eres más mentiroso que Promese borracho. Eso le llega a uno y le dice, yo te voy a demostrar, yo te voy a... Hermano, tú eres mi hermano.
1: ¡Yo no aguanto más!
0: Eres más mentiroso que un te quiero de mi suegra, de mis tres suegras. Ninguna, ninguna me quiere. No, mentira, mi suegra me quiere bastante. Que juega garrote. Eres el más mentiroso que... Abrazo de suegra, estaba de la mano.
2: ¡Sí!
0: Eres más mentirosa que el cuerpo de Kim Kardashian. Son las 9:26 minutos, esto es el boom de la radio.

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1: Luis Fonsi.
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1: Posición número 5, cambiaré.

Luis Fonsi junto a Fade con el tema Cambiaré en el puesto número 5. Puesto número 4. Manuel Turizo junto nada más y nada menos que Maluma. A Pompilla.

Escuchamos a Manuel Turizo junto a Maluma con Apambicha. Puesto número 3. Sí, señor, ya próximo a terminar este mundial, Shakira se nos presenta con Day Day.

Dai, dai, estoy. Sí, señor. Vaya, rolo de tema musical que se sacó la barranquillera, ¿no? Para estar en estos momentos en el puesto número 3. Posición número 2. Omar Acedo y Omar Enrique se nos presentan con un temazo que se posiciona en el 2 y se llama Vida.

Escuchamos a Omar Acedo y Omar Enrique con el tema Vida. Esto en el puesto número 2. Producido por el dominicano Moisés Sánchez, hermano. Mira, 9:42 minutos, momento de el puesto más importante del día, y es el puesto número

Bien, no todo es ese bochinche, no todo es las cinco mejores, no todo es la noticia loca y no todo es este tipo de programa. Recuerden que nosotros todos los días al concluir este espacio enviamos un bonito mensaje al pueblo de Venezuela y a todos aquellos que nos escuchan a nivel mundial. El mensaje de hoy es importantísimo y es que tiene que ver con tu paz mental, contigo, con tu mente. Recuerda que tu mente es tierra fértil y atención con esto. Atención con esto. Porque cada pensamiento es una semilla que germina inevitablemente. Si siembras positividad y enfoque, cosecharás bienestar. Mira, para cultivar quién eres, para cultivarte tú mismo, para dar ese amor, esa entrega, tú tienes que tenerlo en tu corazón. Tú no puedes dar algo que tú no tienes. Pero para tenerlo, tienes que sembrarlo. Para sembrarlo, tienes que buscar la manera de regarlo, tienes que buscar la manera de cuidarlo, de echarle todo aquello que limpia y que no permite que las impurezas se lo coman o que lo dañen. Definitivamente, lo más bonito del mundo es tener amor en el corazón. Cuando no tienes amor, nada es importante. Cuando no tienes amor, nada sirve. Y eso lo cosechas, el amor lo cosechas, es sembrándolo en tu corazón. Permite que se siembre. Yo ayer decía algo muy importante y muy bonito, y es el tema de que no sabes cuándo es tu último día. No sabes cuándo fue la última vez que dijiste te amo. No sabes cuándo fue la última vez que recibiste un te amo. No sabes cuándo fue la última vez que diste un abrazo. No sabes cuándo fue la última vez que recibiste el abrazo. Y no es porque no sabes que, bueno, yo lo recibí hace 15 minutos o 10 minutos. No. Esto sucede porque realmente no sabes cuándo va a ser la última vez que lo recibas. Entonces, mientras que tú puedas, trata

0: de entregar todo ese amor, ese cariño, ese entusiasmo, esas ganas que tienes para dar. Deja el ego, deja la irreverencia, deja la inobservancia ante las cosas. No puedes tener un corazón vacío o fuerte, simple y llanamente porque quieres dártela de fuerte, y al final eso, cuando mueres, no te deja nada. No te llevas nada, ni el ego, ni el dinero, ni nada, nada. Quizás habrán recuerdos que pasen por tu mente de momentos bonitos. Hay que entregar el amor, hay que entregarse al amor. Y el amor que más debes tener presente es el amor propio. Por eso es que tu mente es tierra fértil y cada pensamiento es una semilla que germina inevitablemente. Son las 9:48. Esto es El Boom de la Radio. Sí, señor, esto es El Boom de la Radio por acá por Tion FM. Somos tu alternativa en radio. Nos despedimos con amor, entusiasmo, alegría. Le cayó una mosca a la sopa. ¡Sí! Y la mosca ya tenía cría. ¡Hola! ¡Ay, Dios mío santo! Así mismo es. Mi gente de Venezuela, ha llegado la hora de despedir este programa por el día de hoy. Muchísimas gracias a todas las personas que estuvieron conectadas. Los amamos, los queremos, los adoramos. Vamos a leer los mensajes que nos han llegado hasta el momento. Me dice buenos días por acá. Les saluda Franklin Arrieta, el cantante de Amor Querido. Ese es el tema, Amor Querido. Claro que sí, vale. ¡Sí! Abrilita por ahí se me ríe porque está con lo de la hamburguesa triple. Mira, Abril, vamos a ver si te brindamos una hamburguesa triple para después sácatela en cara. ¡Sí! Ojo, no sé qué pasó con la hamburguesa triple, pero todavía estoy esperando que saber, por ahí más o menos me adelantó Flame. Qué belleza de mensaje, muy cierto. Tener mucho amor en el corazón y mucha empatía, y por eso les digo, los quiero mucho. Gracias, mi amor. Gracias. ¡Eso! Gracias. Me dice que un capuchino. A ver, un capuchino emoción sirve también. Nos despedimos a las 9:49 en Tion FM. Estuvimos trabajando para ustedes en la presidencia de la estación, el coronel Leomar Antonio Robles de Galvis.
1: ¡Tantos bacalaos! ¡Es el jefe!
0: En la gerencia de producción, nuestro compañero Yusley Alberto Flames Vázquez.
2: ¡El negrito del swing!
0: Ayer fue reclamado el negrito del swing porque no había aparecido. Entonces me escribieron como 20 personas y el negrito del swing, ¿qué pasó con él? Mire, es más famoso el negrito del swing que el que conduce el espacio. Ojo, no por bueno. No por bueno, para nada.
3: No lo esperaba de ti.
0: Ay, por ahí se atragantó, estaba tomando agua y que.
2: ¡Sí!
0: La calumnia.
1: Vale.
0: Y por supuesto, en los controles técnicos, Gustavo Enrique Martínez Godoy.
4: Quiero que te veas bonito y gordito.
0: Postproducción del espacio, Carlos Alfredo Urpín Maita.
5: Atención, les habla su capitán.
0: En las galletas, el primo de Simón Díaz. Ah, mi pana ya me vio más flaco y dijo, no, este hay que meterle galletas. algo así más o menos. Mira, claro que sí, mi gente de Venezuela. Muchísimas gracias por haber estado conectado con nosotros. Nos despedimos, besos, abrazos, se me cuidan con todo el corazón y todo el alma. Besos. ¡Muah!

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0: la hora.
1: 10:05.
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0: la hora.
1: 10:40.
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2: Que es un ejemplo de humanismo, es un ejemplo de sensibilidad, es un ejemplo de solidaridad, de buscar las mejores condiciones para que nuestros abuelos, aún estando en situación de campamento transitorio, estén más consentidos de lo que estaban en sus propios hogares. De tal manera que, bueno, los felicito y le agradezco todo este esfuerzo.
3: Aquí estamos en el campamento de adultos mayores en el estado de La Guaira, ofreciendo un abordaje de primera índole, donde estamos abordando temas de empatía, escucha activa y sobre todo de acompañamiento en adultos mayores. 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
4: Lo que hemos estado haciendo es ayudarles, acompañarles en este tiempo, ofrecerle información educativa, de psicoeducación para comprendan lo que esto puede estar afectando internamente. Hicimos actividades grupales y luego hacemos conversaciones y con cada uno que necesite, que quiera, y poder acompañarles en comprender lo que ellos están ahorita viviendo.
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0: 10:46.
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0: dando la hora.
1: 11:28.
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0: la hora.
1: 11:38.
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2: Cuando el amor se basa en el interés, aparecen

0: Las gloriosas notas del himno nacional Gloria al Bravo Pueblo. Letra de Vicente Salias. Música de Juan José Landaeta.
1: Oiga, el padre, oiga. Lo hemos visto, oiga. Y un poco le pregunté en silencio, orando. Aquella pregunta de Neruda, padre, ¿eres tú? Y me respondió el mismo Neruda. Desde el corazón, sí soy yo. Pero despierto cada 100 años.

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2: Muy buenas tardes, Venezuela. Sean bienvenidos al Tuna Informativo de hoy, 15 de julio de 2026. Es un placer mantenerlos informados con noticias más destacadas relacionadas con la Fuerza Armada Nacional Bolivariana y con el acontecer diario en el ámbito nacional e internacional. Trabajamos para ustedes, Presidencia del Circuito Tuna FM, Coronel Eliomar Antonio Robles Galvi, Gerencia de Producción, Teniente de Navío Josley Flames Vázquez, Gerencia de Prensa, Teniente de Navío Jesús Álamo. En los controles técnicos, Primer Teniente Gilbert Suárez. En la redacción, Licenciada Yuskarnit Aranda. Y en la conducción, Sebastián Saavedra. Certificado de locutor 56.592. De esta manera, le damos inicio a nuestro recorrido por las noticias más importantes del día.
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2: Presidenta encargada Delcy Rodríguez lideró recepción de más de 33 toneladas de insumos de Turquía. La Fundación Fondo Nacional de Transporte Urbano realizó jornada de atención para los transportistas de Antímano. 25 iglesias de la Arquidiócesis de Caracas presentan daños tras los terremotos en Venezuela. Entrega de kits de autoconstrucción beneficiará a 175 familias en Carabobo. INAME prevé condiciones climáticas estables en buena parte del país. Mando Nacional Antidrogas de la Guardia Nacional Bolivariana ratificó su compromiso con la reconstrucción social. Revelaron formación de volcán marino en Isla de Trinidad tras sismos en Venezuela. Comercio exterior de China creció 16,9% en primer semestre de 2026. Presidente electo de Colombia indicó que eliminará cargo del comisionado de paz. España se clasificó a la final del Mundial 2026. Argentina e Inglaterra revivirán hoy un clásico mundialista en semifinales. Y Anthony Alvarado conquistó el oro en los Parasuramericanos Valledupar 2026. Circuito Tuna FM, 12:08 minutos.
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2: La presidenta encargada de la República Bolivariana de Venezuela, Delcy Rodríguez, lideró la recepción de 33.9 toneladas de asistencia humanitaria enviada por la República de Turquía, la cual fue recibida en el estado La Guaira, junto al embajador de la República de Turquía en Venezuela, Nasi Aydan Karamoğlu, luego de ser la primera nación euroasiática en responder ante la emergencia por el evento sísmico. Asimismo, indicó que los equipos de trabajo se encuentran desplegados desde el campamento de la urbanización Brisas de Maiquetía para evaluar la situación habitacional. Circuito Tuna, 12:09. La Fundación

0: Fondo Nacional de Transporte Urbano realizó una jornada de atención para los transportistas de la parroquia de Antímano, en la ciudad de Caracas, con el propósito de acelerar el registro en la banca de los prestadores de servicio y facilitar así el acceso a los sistemas de pago que ofrece el sistema financiero en el país para el desarrollo de las actividades. La presidenta de la institución, Mirla Castellano, explicó que la actividad forma parte de una planificación de despliegue que contempla la expansión del beneficio de registro a los conductores del territorio con el fin de consolidar la modernización en el cobro de tarifas y avanzar en coordinación en la incorporación del gremio a los beneficios de la tecnología que promueve el Ministerio del Área de Transporte. Durante el desarrollo de la actividad en la localidad, los funcionarios de la institución realizaron la actualización de la huella en el sistema de los transportistas para que requieran el trámite y atender así los casos que han surgido de la revisión de los vehículos con el fin de resolver los requerimientos del sector y asegurar así la permanencia de las unidades de transporte en las rutas de la comunidad de Antímano. Circuito Tiuna, 12:10 minutos. Los terremotos que sacudieron a Venezuela el pasado 24 de julio dejaron una de las mayores tragedias de la historia reciente del país, con 4.118 personas fallecidas y decenas de miles de heridos y afectados. También han impactado gravemente en el patrimonio religioso de Caracas. De las más de 100 iglesias que conforman la arquidiócesis de Caracas, al menos 25 sufrieron daños de distinta magnitud, según informó también por parte del vicario general de la arquidiócesis de Caracas, Neftalí Balsa, donde también se indicó que muchas de ellas han suspendido las celebraciones dentro de los templos por razones de seguridad, por lo que las misas se celebran al aire libre para proteger la vida de los feligreses. Entre las edificaciones más afectadas se encuentra la iglesia de San José, también ubicada en Cotiza, donde colapsó por completo la nave izquierda. Entre ellas, la iglesia de Nuestra Señora de el Perpetuo Socorro, junto con su escuela parroquial, además de la iglesia de Nuestra Señora de la Merced y la Catedral de Caracas, que también presentan daños de consideración. Las evaluaciones técnicas realizadas hasta ahora indican que entre 8 y 10 templos presentan afectaciones importantes. Ante este panorama, la arquidiócesis ya trabaja en proyectos de rehabilitación para recuperar estas iglesias, muchas de las cuales forman parte del patrimonio histórico y cultural de Venezuela. Circuito Tiuna, 12:12 minutos. Desde la gobernación de Carabobo, iniciaron este martes la entrega de kits de autoconstrucción de viviendas destinados a la recuperación de 175 familias afectadas por el reciente evento sísmico en la localidad. Este plan de reconstrucción está diseñado para ofrecer atención directa a las zonas más vulnerables. El alcance de la iniciativa contempla a los grupos familiares damnificados, que forman parte de 22 comunidades vulneradas, bajo atención directa, las cuales pertenecen a 8 comunas activas en el municipio. Las viviendas proyectadas consisten en soluciones habitacionales seguras y dignas, las cuales contarán con un área de 72 metros cuadrados de construcción. Circuito Tiuna, 12:13 minutos. En horas de la tarde y noche se esperan áreas nubladas con lluvias o chubascos y eventual actividad eléctrica ocasional al norte de la Guayana Esequiba, Amazonas, Llanos Occidentales, Andes y sur del Zulia. El resto del país prevalecerá con nubosidad parcial e intervalos despejados. En el distrito capital, La Guaira y Miranda, se estima cielo parcialmente nublado con algunas zonas cubiertas al este y zonas montañosas de la entidad. También se espera nubosidad fragmentada cercano a la tarde-noche, con algunas lluvias o lloviznas en montañas de Miranda. El viento de componente este, con velocidades rondando los 30 km por hora, y las temperaturas que oscilarán entre una mínima de 16 grados centígrados y una máxima que podría alcanzar los 27 grados centígrados. Circuito Tiuna, 12:14 minutos. En el marco de las labores de apoyo social y comunitario, el Comando Nacional Antidrogas de la Guardia Nacional Bolivariana reafirmó su firme compromiso con el acompañamiento integral de las familias venezolanas, priorizando la atención, el sano esparcimiento y la recuperación emocional de los niños de la nación. Bajo la premisa de que la reconstrucción de las comunidades va más allá de la infraestructura, esto refiriéndose a la institución militar y a la familiar, destacando que sanar el alma de la infancia y brindar a espacios de juego y seguridad es fundamental para superar cualquier adversidad. Circuito Tiuna, 12:14 minutos.
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0: Tras los fuertes terremotos del pasado 24 de junio en nuestro país, una franja de tierra de topografía plana se levantó de forma violenta hasta 6 metros sobre el nivel del mar en la isla de Trinidad, lo que ocasionó la formación de un nuevo volcán marino y un levantamiento costero que alteró el mapa de la región. Según científicos, el cono volcánico se elevó 4 metros sobre el lecho marino y está compuesto de arcilla blanda, rocas y bloques ricos en calcitas. Dado su exposición y fuerte oleaje, sufre una rápida erosión. Se pudo conocer, de acuerdo a los expertos, que la cadena de movimiento con epicentro en Venezuela incrementó la presión en el subsuelo, además de causar la activación de múltiples volcanes de lodo en el vecino país, que altera la vida marina y la geografía de dicha nación. Circuito Tiuna, 12:16 minutos. El comercio exterior de China, en términos de yuanes, creció un 16,9% interanual en el primer semestre de 2026, según datos publicados por la Administración General de Aduanas. De acuerdo con los datos del valor total de las importaciones y exportaciones de mercancías, China alcanzó los 25,47 billones de yuanes, siendo la moneda que se maneja en la nación china, entre el mes de enero y junio, superando por primera vez la cifra de los 25 billones de yuanes en dicho periodo. De este total, las exportaciones ascendieron a 14,73 billones de yuanes, un aumento interanual del 13,4%, manteniendo así su crecimiento durante 11 trimestres consecutivos. Circuito Tiuna, 12:17 minutos. El recién electo presidente de Colombia, Abelardo de la Espriella, proclamó que se eliminará el cargo del comisionado de paz y las consejerías de reconciliación nacional y derechos humanos cerrarán. El próximo 7 de agosto, Abelardo de la Espriella tomará posesión como presidente e informó que se eliminará el cargo de comisionado de paz, que hasta la fecha ha dirigido las conversaciones con los grupos armados en el país. La resolución conlleva la eliminación de la Consejería Presidencial para los Derechos Humanos, el Derecho Internacional Humanitario, así como la Consejería para la Reconciliación Nacional. En un discurso que compartió en sus redes sociales, anunció que la figura del comisionado para la paz también repercutirá en base a que, como él mismo ha indicado en base a palabras textuales, no habrá más procesos de falsa paz en su gobierno. Así lo indicó el presidente entrante de Colombia en sus redes sociales oficiales. Circuito Tiuna, 12:18 minutos.
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0: España se clasificó para la final del Mundial 2026 al vencer 2-0 a Francia este martes en Arlington, cerca de Dallas. Con una extraordinaria defensa que desactivó por completo el ataque francés, que hasta ahora había maravillado en el torneo y que se quedó sin un solo disparo al arco de Unai Simón. España se llevó el triunfo gracias a los goles de Mikel Oyarzabal en el minuto 22, que fue de penal, y de Pedro Porro al minuto 58. Y el domingo se enfrentará con el vencedor del partido que jugarán Argentina e Inglaterra esta tarde en Atlanta. Circuito Tiuna, 12:19 minutos. Y en sintonía, Argentina e Inglaterra se citan hoy a las 3 de la tarde en el estadio Mercedes-Benz de Atlanta, en la segunda semifinal de la Copa del Mundo 2026. En un clásico que escribió la historia de la Copa del Mundo durante 4 décadas y que tendrá esta vez el premio más dulce, el billete para la final del estadio MetLife. La albiceleste encara la cita con los galeones del campeón del mundo, el cetro ganado en Qatar en la final contra Francia, para entregar a Lionel Messi su anhelado mundial. Para llegar hasta este duelo, los argentinos pasaron como líderes en un grupo con Argelia, Austria y Jordania, y tras eliminar con sufrimiento a Cabo Verde, Egipto y Suiza. El equipo dirigido por Lionel Scaloni tuvo que pasar por 2 prórrogas ante Cabo Verde en 16avos y en cuartos de final contra Suiza. Y hoy se lo jugará todo a las 3 de la tarde. Circuito Tiuna, 12:20 minutos. Y en otras informaciones, Anthony Alvarado sumó una página dorada en el para bádminton venezolano al proclamarse campeón en los segundos Juegos para Sudamericanos Valledupar 2026, tras completar un torneo perfecto en el que demostró fortaleza mental, capacidad de remontada y un alto nivel técnico para conquistar la medalla de oro. El equipo selló el título al derrotar en la gran final al peruano Renzo Díquez con marcador de 2-1 en un encuentro que se extendió por 37 minutos y que reflejó la intensidad de la disputa. Circuito Tiuna, 12:21 minutos. Y de esta manera hemos finalizado con Tiuna Informativo. Los invitamos a sintonizarnos en una próxima emisión meridiana. Estuvimos acompañándoles en la presidencia del circuito Tiuna FM, Coronel Eliomar Antonio Robles Galvi, Gerencia de Producción, Teniente de Navío Josley Flames Vázquez, Gerencia de Prensa, Teniente de Navío Jesús Álamo, en los controles técnicos Primer Teniente Gilbert Suárez, en la redacción Licenciada Yuscarli Aranda y en la conducción Sebastián Saavedra. Certificado Locutor 56.592. Los invitamos a seguir sintonizando nuestra programación.
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0: Dando la hora.
1: 12:37.
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3: No solamente se trata de poner bloques, cabillas, no solamente es la reconstrucción material en infraestructura, es la reconstrucción humana que nos da el sentido de saber que la vida puede irse en segundos, que quienes murieron en 5 segundos porque no tuvieron ninguna opción, la vida es así, se te va en segundos. Y tiene que haber una reconstrucción humana y de nosotros poder mostrar lo mejor de Venezuela. Que nosotros podamos enseñarle al mundo que somos capaces de unirnos y de hermanarnos ante una catástrofe como lo que vivió Venezuela. Esa es la reconstrucción más importante y es la que yo he llamado Venezuela renace. Venezuela renacerá y será una Venezuela diferente, será una Venezuela más humana. Será una Venezuela más considerada, será una Venezuela que promueva, intensifique los lazos de hermandad con los países del mundo. Será una Venezuela que construya desde la igualdad y desde la justicia social.
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0: la hora.
1: 1:39.
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0: la hora.
1: 1:46.
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1: Dando la hora.
2: 2:05.
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1: El estado de La Guaira ha sido muy impactado localmente en lo que tiene que ver no solamente con sus viviendas, con su infraestructura, con infraestructura logística, puerto y aeropuerto, sino lo que tiene que ver con la actividad económica focalizada, comercios, lo que tiene que ver con actividad turística que fue impactada y que nosotros estamos llamados a atenderlo. Y en su conjunto podríamos decir, desde el punto de vista económico, que hubo una afectación local, dentro de Venezuela. ¿Por qué digo esto? Porque lo que tiene que ver con las fuentes de ingresos de nuestro país se mantienen en su curso de crecimiento.
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0: la hora.
1: 2:26.
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0: Dando la hora.
1: 3:16.
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0: 6:27.
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0: la hora.
1: 3:37.
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2: Ya nosotros, ustedes lo saben, habíamos retomado, reanudado relaciones con los organismos financieros multilaterales e inmediatamente activados para prestar apoyo a Venezuela. ¿Que por qué Venezuela todavía está sancionada acá por solo? No fuimos nosotros quienes pedimos las sanciones y no hemos descansado en pedir que se quiten las sanciones. Y eso ha sido un tema, lo hemos hablado en varios consejos de economía, ha sido un tema de unión nacional, ha habido consenso. Si usted le pregunta a los empresarios, a las empresarias, a los sectores productivos, nadie está de acuerdo con una sanción, nadie está de acuerdo con el bloqueo económico. Un sector extremista que sí está de acuerdo, que lo pide, lo promueve, lo repite, pero nunca hemos descansado en pedir el cese del bloqueo económico contra Venezuela, porque afecta al pueblo entero. Y estamos en un momento donde sería una extraordinaria señal para la comunidad internacional que quienes tienen la posibilidad de retirar ese bloqueo a Venezuela, lo hagan.
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0: la hora.
1: 3:47.
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0: la hora.
1: 4:16.
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1: Dando la hora.
2: 4:27.
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0: la hora.
1: 4:45.
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2: Para mi hermano José Gregorio Pérez de Guayabal, Daniel Blanco de Viruaca.

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0: Dando la hora.
1: 5:06.
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0: dando la hora.
1: 5:17.
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0: la hora.
1: 5:26.
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0: dando la hora.
1: 5:39.
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2: Dando la hora.
3: 5:46.
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0: Las gloriosas notas del himno nacional Gloria al Bravo Pueblo. Letra de Vicente Salias. Música de Juan José Landaeta.
1: 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Y un poco le pregunté en silencio, orando. 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
2: Estimados amigos, es un gusto saludarles y gracias por permitirnos acompañarles en nuestra edición de La Palabra que Transforma, que cambia tu vida a través del amor de Dios. En el circuito Tuna 101.9 FM, tu alternativa en la radio. Nos acompañan como siempre esta tarde en la presidencia ejecutiva el coronel Eliomar Antonio Robles Galvi. En la producción el teniente de navío José Alberto Flames. En el control técnico Gilbert Suárez. En la producción general y conducción del programa Héctor Yair Reyes Colmenares, con el productor nacional independiente número 35.430 y con el certificado de locutor número 59.893. Llegamos gracias a Dios, quien nos guía cada mañana. Por eso nos gustaría saber más de ti. Escríbenos al 0424-268-8793 o al 0412-953-6900. Cuéntanos de dónde nos escucha y de qué tema te gustaría que tratemos en futuros programas. Me pueden seguir a través de las redes sociales por TikTok, arroba Héctor Yair Reyes 544 y por Instagram Héctor Yair Reyes. Nos acompañan nuestras emisoras, nuestros diales a nivel nacional, desde Anzuategui, Amazonas, Apure, Barinas, Bolívar, Luepa, Claritas, Carabobo, Distrito Capital, Lara, Monagas, Nueva Esparta, Táchira, San Cristóbal, Trujillo y Zulia. Bienvenidos amigos, queridos oyentes, hoy 15 de julio del 2026. Agradecidos a Dios por la oportunidad que nos da de poder estar en este programa. Como siempre, mi invitado especial, el general de división, Alexis José Benítez Romero, subinspector de las fuerzas de la Fuerza Armada. Bienvenido, mi general y hermano Alexis José Benítez Romero.
3: Muy buenas tardes, ya casi noche, a todos los fieles oyentes que se conectan por este dial de Tuna 101.9 FM. Nuestro respeto, nuestra admiración. Desde aquí, pues, un abrazo y la bendición de nuestro Señor pueda posicionarse en cada uno de nosotros. Esperemos ser de bendición en esta tarde para ustedes.
2: Cuando son las 6:06 de la tarde, vamos a nuestra primera pausa musical y ya regresamos. No se vayan.

0: Y continuamos con tu programa La Palabra que Transforma a través del circuito Tuna 101.9 FM. Hoy tu alternativa en la radio. Hoy con un programa bien especial. Nos hemos preparado para llevar este tema que es tan importante, que es hay un conflicto en nuestras vidas que nos afectan a esta situación a través del terremoto del 24 de julio. Y una de las palabras que el Señor ponía en nuestro corazón para producir este programa era el consuelo. Definitivamente Venezuela, nuestra nación, necesita consuelo. Pero no es un consuelo que nosotros podemos dar, ¿verdad, mi hermano? No es un consuelo que nosotros podemos dar de nosotros, sino es un consuelo que pasa más allá de nuestra mente, nuestro corazón, lo que percibimos en la calle. Ese consuelo viene absolutamente de Dios.
1: Sí, vamos a hablar sobre el consuelo divino, el consuelo que da Dios, el consuelo que se refiere a la ayuda, al apoyo y al aliento que Dios nos brinda en momentos de angustia, de dolor, de sufrimiento. Es una forma de gracia divina que fortalece la fe y la esperanza y sobre todo nos ayuda a sobrellevar las dificultades de la vida, sobre todo en estos momentos de fuerte dolor que vive Venezuela, porque como hermano venezolano nos unimos pues y sentimos el dolor de esos hermanos que en estos momentos están llevando, los sentimos como propios porque son nuestros hermanos y esa es la esencia del venezolano, mi querido hermano.
0: Sí, hay algunas palabras que se encuentran y algunas promesas que se encuentran en la Biblia. Y sí me gustaría, mi hermano Alexis, que comenzáramos a hablar de este tema que va a ser de ayuda. Nosotros como humanos, como hijos, representantes del Señor, este es un programa para todos ustedes. Lo importante es que para que estas promesas lleguen a tu corazón y se conviertan en una realidad, es importante la fe. Si no tenemos fe en Dios, evidentemente no va a costar más. No es que no lo podamos, es que definitivos, nosotros dependemos únicamente de Dios. Y cuando estamos

0: confiando en Él. Y cuando llegamos a estas aflicciones tan dolorosas, pérdidas, tristezas, donde no sientes que hay un escape, allí donde vienen estas promesas tan hermosas.
1: Así es, hermano, fíjese, en los evangelios, nuestro Señor Jesucristo, cuando ya estaba cumpliendo su ministerio, que iba a ser crucificado, Él nos hablaba del Consolador, el Consolador que es el Espíritu Santo. Y la Biblia, pues, está llena de promesas que tienen que ver con el consuelo. Por ejemplo, en Isaías 41:10, Dios nos dice: no temas, porque yo estoy contigo. No desmayes, porque yo soy tu Dios que te esfuerzo. Siempre te sustentaré con la diestra de mi justicia. Estas promesas nos recuerdan que nunca vamos a estar solos y que podemos confiar en Dios en todos los momentos de nuestras vidas. Así que este consuelo divino que viene a través del Espíritu Santo, es un consuelo que nos da paz.
0: Es correcto.
1: Una paz que en medio de la angustia más fuerte que podamos tener, es una paz que sobrepasa el entendimiento, porque es una paz que viene de lo alto, es una paz que viene de Dios a través de su Espíritu Santo.
0: Amén. En el culto del domingo estuvimos haciendo en la oración principal, el Señor nos estaba dando una palabra que se encuentra en Isaías 54, versículo 10, que decía lo siguiente: porque los montes se moverán y los collados temblarán, pero no se apartará de ti mi misericordia, ni el pacto de mi paz se quebrantará, dijo Jehová, el que tiene misericordia de ti. Pobrecita fatigada con tempestad, sin consuelo, he aquí que yo cimentaré tus piedras sobre carbuclo y sobre zafiros te fundaré. Tu ventana pondré de piedras preciosas, tus puertas de piedra y carbuclo, y toda tu muralla de piedras preciosas.
1: Promesas, bueno, sí,
0: maravillosas.
1: Hermano, Dios en su palabra nos dice que no vamos a estar exentos de situaciones difíciles, de aflicciones, de preocupaciones, de dolor, pero sí promete que en cada una de esas situaciones, Él, a través de su palabra y a través de su Espíritu Santo, nos va a ayudar a reponernos, a tener fuerza donde quizás físicamente no la podamos conseguir, pero esa fuerza nos va a ayudar a avanzar, nos va a ayudar a tomar las decisiones que tengamos que tomar para enfrentar esa situación y sobreponernos a ella. Esa fuerza solamente puede dárnosla Dios.
0: En el tiempo de esta crisis tan fuerte, hermano y querida audiencia, queridos radioescucha, vimos cientos y cientos de testimonios que tocaron el alma, que tocaron nuestro corazón, y evidentemente nosotros como seres humanos y como venezolanos sufrimos. El apóstol decía la semana pasada que lloren con los que lloran, ríanse con los que se rían. Envío de verdad una palabra de consuelo, pero una palabra de consuelo que viene de Dios. Dios es el único que puede consolarnos, abrazarnos, y aunque no lo veamos por fe, cuando nosotros invocamos el nombre de Jehová, de nuestro Señor Jesucristo, entonces allí es cuando tenemos esa relación a través del Espíritu de Dios, que Él puede consolarnos. Tomo como un testimonio la muerte, y lo tomo para la gloria de Dios, la muerte de mi mamá, y ya mi papá y mi mamá tienen 47 años de casado. Claro, no se compara con una muerte tan trágica como fue lo del 24, el terremoto, pero sí puedo dar un poco de ejemplo que a través de ese dolor que estaba sintiendo mi papá después de 46 años de casados, él se aferró a Dios, y confió en el Señor. Y Dios tocó su corazón y lo abrazó. Y puedo decir que mi papá logró llegar a tener esa paz que sobrepasa todo entendimiento. Pero solamente podemos llevarla es cuando Dios tiene la posibilidad de que Él entre en nuestro corazón. Y eso va a ser importante en este momento, de que el consuelo de las personas normales, no podemos. Y eso lo hablamos antes de que estuviéramos al aire, ¿cierto?
1: Sí, hermano, conversamos sobre eso, ¿no? Que el consuelo que viene de Dios es importante, pero también los hermanos, los seres humanos, podemos dar consuelo. Y hablábamos que hay muchas formas de hacerlo, a veces con palabras, a veces solamente con un abrazo, a veces solamente con apoyar el llanto, el dolor, la tristeza de la persona. Porque quizás, por ejemplo, en esta situación del terremoto, personas que perdieron sus casas, y más allá de su casa, vidas de seres queridos, padres, madres, hijos, esposas, sobrinos, bueno, cualquier cantidad de tragedias que hemos podido ver en estos tiempos. Hay muchas formas, pues, de que podamos consolar, no solamente con una palabra, porque a veces hasta decir una palabra, una situación como esta, podemos decir algo equivocado, y a veces la persona no quiere hablar, a veces la persona no quiere que le hable, a veces quiere estar en silencio. A veces es suficiente un abrazo y sentir esa persona que alguien está ahí con ellos. Entonces, eso solo puede dirigirlo el Espíritu Santo. Y por eso en 1 Tesalonicenses, hermanos, 5:11 nos dice: animaos unos a otros y edificaos unos a otros. Es importante también el acompañamiento, es importante también sentir esa persona en ese profundo dolor, en esa situación difícil, sentir esa compañía, sentir el acompañamiento, y cualquier forma que lo haga es importante, porque es una situación que requiere de apoyo, que requiere de ayuda, que requiere saber que la persona no está sola. Y eso es lo que hemos tratado de hacer durante toda esta situación. La gran cantidad de venezolanos, llámese venezolanos en uniforme, llámese venezolanos voluntarios, que han estado allá en esa situación de Vargas, del estado de La Guaira, bueno, ayudando, buscando la forma de apoyar, de llevar la ayuda y la mano amiga, que siempre ha estado desde el primer momento en que ocurrió el terremoto.
0: Sí, particularmente, nuevamente expresar nuestro abrazo a la distancia a cada una de esas personas que hoy siguen sufriendo sus pérdidas materiales, pérdidas humanas, familias completas, niños que quedaron completamente a la merced de sin familia. Entonces es algo bien complejo, que si nosotros ponemos nuestra mirada en nuestro Señor Jesucristo, vamos a lograr combatir la acechanza, inclusive del enemigo, que es el adversario, que el Señor lo reprenda. Definitivamente también hemos visto a través de las redes sociales que algo que nos preocupa a los que comunicamos con responsabilidad es que se transversa, hay fake news, hay maldad, y nosotros lo que venimos a través de la palabra de transforma, que transforma, es vivificar cada una de sus vidas y motivar una esperanza que es viva a través de nuestro Señor Jesucristo. No hay otra forma, amigos. Hoy yo no, le hacemos un llamado a que puedan venir en oración, un simple hablar con Cristo, hablar con Dios, y de seguro el Señor lo va a consolar. Cuando son las 6:21 de la tarde, vamos a nuestra segunda pausa musical y ya regresamos, no se aparten.

0: Y continuamos con tu programa La Palabra que Transforma a través del circuito Tuna 101.9 FM. Hoy con el tema el consuelo. El consuelo que viene de Dios, mi hermano Alexis José Benítez Romero.
1: Sí, señor, hermano. Ese consuelo que es muy importante en nuestra vida, que es el que nos va a imprimir fuerza. Fuerza en medio de esa dificultad, en medio de ese dolor, en medio de esa tristeza, porque es una fuerza que viene de adentro, es una fuerza que levanta, que nos ayuda a caminar en medio de esa situación, a veces en desesperanza. Y tomando otra vez lo que tú decías en la parte anterior, esas mentiras pues que se lanzan por las redes sociales, que más allá de cualquier

0: otra cosa, causan desesperanza, retrasan cosas, evitan ayuda. Y tú decías algo muy importante, hay que tener, no hay que tener pues esa sensibilidad, y indudablemente no hay temor de Dios en esas acciones. Pero yo le recuerdo a esas personas que se prestan para eso, que el padre de la mentira es el diablo, que el Señor lo reprenda. Y cuando uno anda en mentira, le está sirviendo al diablo. Y repito nuevamente, que el Señor lo reprenda, porque Él es el único que miente. En cambio, en nuestro Señor Jesucristo está la verdad. Él dice en Juan: yo soy el camino, la verdad y la vida. Nadie viene al Padre si no es a través de mí, a través del Señor Jesucristo. Y el Señor Jesucristo nos ha dado el Consolador, el Espíritu Santo. Él es el que nos convence de verdad, Él es el que nos consuela, Él es el que nos fortalece y es el que nos presenta la vida que Dios quiere que cada uno de nosotros tengamos.
1: Sí, y parte de esa palabra, me gustaría también tocar la que se encuentra allí, en 2 Corintios 1:4. Se nos dice que Él nos consuela en todas nuestras tribulaciones para que podamos también nosotros consolar a los que están en cualquier tribulación. Al compartir el consuelo que hemos recibido, podemos ayudar a otros a encontrar esperanza y fortalecer en tiempos tan difíciles. ¿Cuáles son esos tiempos tan difíciles? Hoy tengo que aprovechar de enviarle un saludo especial a una gran amiga, a una gran vecina que perdió a su hijo. Perdió a su hijo, su único hijo. Y un joven talentoso, un joven como muchos, lamentablemente perdieron su vida el 24 de julio. Y bueno, es difícil. Un abrazo, continuamos y vamos a nuestra pausa comercial y ya regresamos.
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1: Y continuamos con tu programa La Palabra que Transforma a través del circuito Tribuna 101.9 FM. Hoy, en esta tarde tan importante, que un tema que toca a cada uno de los venezolanos, a cada uno de los creyentes, a cada una de las personas que nos escuchan, porque también nosotros el mensaje es para toda la familia. Y la familia para Dios es lo más importante. Así como nos enseñaron en primaria, la familia es la base de la sociedad, esto es lo que el Señor quiere. Que seamos humildes en aceptar lo que Él quiere, porque no es, Él es un caballero, no quiere imponernos algo. Pero sí me gustaría compartir algo que también le va a llegar al corazón, que es aquel momento hermoso y precioso cuando que se encuentra en Mateo 16, que dice así, se lo voy a expresar rápidamente. Cuando pasó el día de reposo, María Magdalena, María, la madre de Jacob y Salomé, compraron especias aromáticas para ungirle. Y muy de mañana, en el primer día de la semana, vinieron a él al sepulcro, ya ha salido el sol. Pero decían entre sí, ¿quién responderá la piedra de la entrada del sepulcro? Pero cuando miraron, vieron removida la piedra, que era muy, muy grande, ¿no? Y cuando entraron en el sepulcro, vieron un joven sentado al lado derecho, cubierto de una larga ropa blanca, y se espantaron. Incredulidad y dureza de corazón, porque en ese momento, él le dijo, no asustéis. Buscáis a Jesús Nazareno, el que fue crucificado, ha resucitado, no está aquí. Mirad

0: el lugar donde le pusieron. Pero id a sus discípulos y a Pedro, el que va delante de vosotros, a Galilea, y allí veréis como os digo. Y ellas fueron huyendo al sepulcro, porque les había tomado temblor y espanto, ni decían a nada a nadie, porque tenían miedo. Este es uno de los relatos bíblicos cuando decimos que el Señor, y esa es nuestra gran esperanza, que resucitó. Y así como Él resucitó, nosotros también vamos a resucitar. Hay dos cosas importantes. Todo aquel que cree en nuestro Señor Jesucristo será salvo. Todo aquel que busca al Señor a través de la palabra. Y no, aquí no vamos a tomar en cuenta, y me gustaría que habláramos un poco de eso con nuestros queridos oyentes. El Señor no está buscando religión. Nosotros no estamos haciendo este programa por religión. Nosotros buscamos por convicción de fe en nuestro Señor Jesucristo. Y a través de aquellos que están en consuelo, que quieren ser consolados, debemos llegar a Cristo. Y ese Cristo es la piedra angular de nuestras vidas. Cuando nosotros ponemos nuestras cargas en Él, y esto es importante, nuestras cargas, nuestras tristezas, nuestro dolor, nuestro llanto, podemos llegar a Él a través de una oración. En un cuarto solo, en un sitio, lloramos junto a Él. Él es el único que puede consolarnos. Nosotros podemos dar palabra, y lo hablaba mi hermano. Palabra, podemos inclusive dar un abrazo que va a consolar muchísimo, porque a veces los abrazos vienen de Dios. A veces pedimos, Señor, abrázame, y entonces llega una persona que no te conociste, abraza, y ese es el consuelo de Dios.
1: Amén, hermano. De verdad que muy bien por tu aclaratoria. Nosotros aquí no estamos hablando de religiosidad, estamos hablando es de relación. El ser humano con Jesucristo, el Hijo de Dios, que vino a la tierra a hablarnos del amor del Señor, a decirnos cómo vivir y a darnos el regalo de la vida eterna. Una vida que no es material, no es física, es una vida espiritual, y que gracias a ese sacrificio, por la gracia que nos dio, pues, ese regalo, no lo merecíamos, pero Él nos lo regaló para que pudiésemos tener la posibilidad de la vida eterna. Tú hablabas en la parte anterior de la señora Matilde que perdió a su hijo. ¿Cuántas Matildes ahorita no están en La Guaira? ¿Cuántas Matildes no han perdido a sus hijos, no han perdido a un ser querido? Bueno, nos solidarizamos con ella, nos unimos, pues, a ese dolor. Yo puedo dar testimonio tomando la palabra de 2 Corintios 4, que esas dificultades que el Señor nos permite estar, yo pasé también por ese proceso de perder a un hijo. Un hijo en plena juventud de 21 años. Sé y conozco lo que es ese dolor. Pasé por eso. Pero mi testimonio es que en medio de ese dolor, el Señor me sostuvo. Porque literalmente, hermano, uno no tiene fuerza. Uno no mira, no piensa. Es como que si la mente está en blanco. Es un dolor muy fuerte. Y de verdad, yo sé lo que sienten esas madres, lo que sienten esos padres, lo que sienten esos hijos, muchos hijos, pues, que hoy en día están huérfanos, porque es una tragedia que no avisa, hermano, es una tragedia que llega de repente y cambia las vidas de una manera violenta, rápida. Eso no se planifica, eso no se piensa, eso solamente llega y pasa. Y entonces, bueno, nos queda el consuelo de Dios. Lo dije en el programa anterior. Mucha gente se preguntará, mucha gente cuestionará a Dios el por qué. Y yo solamente puedo darle el por qué que está en la Biblia, en Juan 3:16. Porque de tal manera amó Dios al mundo que ha dado a su Hijo unigénito para que todo aquel que en Él crea no se pierda, mas tenga vida eterna. Dios es un Dios bueno. Dios está en medio de la tragedia con aquellos que sufren. Él está sufriendo y llorando con los que sufren, porque Él es un Dios misericordioso, y la esencia de Dios es el amor.
0: Amén, amén. Sí, aquí comentaba mi pastor José González, que el mayor, y ciertamente es así, el mayor problema de la humanidad es la pérdida de la relación del hombre con Dios. Si tú no tienes una relación con Dios en todo momento, en los momentos buenos, en los momentos malos, cuando tú aceptas que hay un Dios verdadero que hizo los cielos y la tierra y que tú puedes comunicarte gratuitamente, levantas, ¿cuál es el teléfono que vas a tomar? Arrodillarte en un sitio solo y decirle: Señor, ven a mí, háblame, muéstrame. En una oración con un corazón contrito y humillado, como dice la palabra de Dios, entonces allí es donde verdaderamente ese Dios, no sé si te va a responder ahorita o te va a responder mañana, pero sí tengo la certeza por fe de que el Señor va a contestar tus oraciones. Las oraciones tienen que venir de aquí, del corazón. Las oraciones tienen que venir desde el fondo de tu alma. Ellas van a ser contestadas porque dice que la palabra de Dios, que la voluntad de Dios es buena, perfecta y agradable. Y a veces no entendemos cuál es el propósito que Dios tiene para esta nación. El propósito que tiene para esta nación es que creamos en Jesucristo. Creamos en el Dios verdadero, al Dios invisible, aquel que abrió los mares, aquel que tomó a su pueblo de Egipto y lo sacó del desierto. Y pasaron, y sin embargo, pasaron situaciones, el pueblo de Israel, el pueblo pasó por todo ese desierto y todavía no creía en el Dios que le había dado de comer, le había sacado el maná, que había dado agua. Entonces, allí en donde, a veces nosotros tenemos que entender que nuestro corazón debe abrirse para Dios.
1: Amén, hermano, con lo que tú estás diciendo, yo siempre digo el 0800 de la Biblia.
0: Amén.
1: Jeremías 33:3. Clama a mí y yo te responderé y te enseñaré cosas grandes y ocultas que tú no conoces. Dios está dispuesto a escucharte. Dios no rechaza ninguna oración que salga del corazón contrito, que salga del corazón en desgracia, que salga del corazón en tristeza, que salga del corazón atribulado. Porque Él lo dice: clama a mí, cree en mí, fortalécete en mí, búscame, que yo te voy a ayudar. Él está ahí, Él está presto. Solamente activemos ese 0800, clamemos al Señor, pidámosle dirección, fortaleza, sabiduría. Sabiduría para hablarle al que está en aflicción, fortaleza para aquel que está sufriendo, esperanza para los que están en desconsuelo, los que están en una situación triste. Ese es Dios. Y bueno, hermano, los que han pasado por esa situación están entrenados, han pasado por una situación difícil y han sentido y han recibido el consuelo de Dios para que puedan ir a esas personas que están pasando por una situación difícil a llevarle esa palabra de esperanza y esa palabra de consuelo. El consuelo que da Dios. Dios es el único que puede fortalecer. Dios es el único que puede levantar y puede permitirnos seguir adelante. Confiemos y creamos en Dios. Él es bueno en todo momento.
0: Cuando son las 6:46 de la tarde, vamos a nuestra pausa musical y ya regresamos para la parte final del programa. Dios lo bendiga.

0: cuando son las 6:51 de la tarde de este miércoles 15 de julio. Estamos por aquí, por Circuito Tuna 101.9 FM, en nuestra parte final del programa. Damos gracias a Dios porque estamos con vida. El Señor nos está dando otra oportunidad, mi querido hermano.
1: Amén, amén. Ese es uno de los milagros más hermosos que puede tener el ser humano, tener la vida. Porque cuando hay vida, bueno, podemos clamar a Dios, podemos orar, podemos ayudar, podemos aportar soluciones, podemos ser parte de la solución y no parte del problema. Son dos cosas muy diferentes. A veces nos ponemos del lado del problema para que sea más problema y no somos parte de la solución. Aportamos soluciones, damos ayuda, damos esperanza. Es más fácil agradecer a Dios incluso por las cosas difíciles que nos pasan que quejarnos. La queja causa amargura, produce estrés, hace poner más vieja a la gente, la arruga. En cambio, la gratitud, la acción de gracia, aunque sea por lo más mínimo que uno tiene, hay que valorarlo. Porque a veces la gente se afana, hermano, por el dinero, por las cosas materiales, y pasa desapercibido las cosas más importantes, que es la vida, los hijos, la familia, la esposa, el amigo. ¿Cuánto tiempo no perdemos? Y yo me incluyo en eso, no voy a decir que no. En el teléfono, viendo TikTok, viendo Instagram, y perdemos tiempo. Hoy en día las reuniones se hacen, se escriben incluso. Yo me río de los jóvenes que están en una reunión y se hablan por teléfono, hermano. Una cosa de verdad increíble, ¿no? Entonces, bueno, yo quiero compartir, hermano, porque verdad el tiempo en la radio es bastante veloz. A veces ni se percibe. La Biblia tiene tantos versículos que hablan sobre este tema del consuelo, de la esperanza, de las bendiciones que Dios ha escrito en su palabra, que son promesas y que se van a cumplir. Por ejemplo, en el Salmo 34:18 dice: cercano está Jehová a los quebrantados de corazón y salva a los contritos de espíritu. Y en Mateo 5:4 dice: bienaventurados los que lloran, porque ellos recibirán consolación.
0: Amén, es correcto. Si nos vamos a Romanos 5, el versículo 3, del pastor José González, se encuentra la palabra, dice así: y no solo esto, sino que también nos gloriamos en las tribulaciones, sabiendo que la tribulación produce paciencia, y la paciencia prueba, y la prueba esperanza. Y la esperanza no avergüenza, porque el amor de Dios ha sido derramado en nuestros corazones por el Espíritu Santo que nos fue dado. Aprovechamos, cuando son las 5:53, de enviarle saludo al Ministerio Real Cristiano de Venezuela, por parte del pastor Ubaldo Melo, un ministerio maravilloso, con muchas personas, muchas iglesias unidas para llevar el Evangelio de Jesucristo a través de la radio. Un saludo grande para ellos, mi pastor José González, a todos los hermanos en Cristo que están en la iglesia Maranata, a mi esposa Rosa Hernández, a mi papá Héctor Ramón Reyes. Un saludo a mi querido, tenemos que celebrar que tengo un nuevo sobrino.
1: Ah, oye, sí,
0: un sobrino nuevo nieto. Sobrino.
1: Sobrino nieto.
0: Sí, sí, no más tan viejo. Y a mi esposa Rosa, a mis suegros que me están oyendo actualmente, a todos los hermanos que de verdad los extraño mucho y espero verlos con el favor de Dios este fin de semana. Para culminar este programa, querido hermano, cuando son las 6:55 de la tarde, ya casi listos.
1: Bueno, yo te atajo ya hasta que termine. Esto que se me viene aquí, siempre hay locura, ¿no? Pero fíjate, no es tan locura. ¿Cómo puede hablar alguien sobre algo si no ha tenido la experiencia? La experiencia es la forma de aprender más importante del ser humano. Uno puede aprender estudiando, leyendo, quizás por la experiencia de otro, pero la experiencia que uno vive, ese conocimiento es el que queda, porque tú lo viviste, tú lo experimentaste. Mi caso con mi hijo, pues, momentos difíciles, momentos de angustia, pero hoy puedo tener la paz y la tranquilidad de saber que mi hijo está con Dios, que Amén. Mi hijo está en un lugar seguro. Amén. Y que seguramente pues lo voy a volver a ver. si uno no pasa por eso, yo no le deseo a nadie que pase por eso, ¿verdad? Que pase por otra situación menos complicada que esta. Pero son situaciones que nos permiten a nosotros que hemos vivido eso, entender a las personas que están pasando por ese proceso, hermano.
0: Sí, bueno, y además de pasar esas pruebas que tenemos diariamente y lo que pasó el 24 de julio, nos inspira que Dios puede consolar cada uno de sus vidas. Solamente den la oportunidad, abran el corazón a Cristo y verán la gloria de Dios. Cuando son las 5:55 de la tarde, vamos a ir despidiéndonos. Nos acompañaron esta noche en la presidencia de la emisora el coronel Eliomar Antonio Robles Galvi, en la gerencia de producción el teniente de navío Yoseley Alberto Flames, en los controles técnicos Gilbert Suárez. Muchas gracias, Gilbert, por tu ayuda. Gracias de verdad. En la producción general y conducción del programa Héctor Yair Reyes Colmenares, productor nacional independiente número 35470 y con el certificado de locutor número 59893. Le esperamos para un próximo miércoles a las 6 de la tarde, Dios mediante. Dios le bendiga grandemente a ustedes y a cada una de su familia. Recuerden una cosa bien, pero bien importante: que Cristo le ama y nosotros también. Dios le bendiga. Feliz fin de semana. Nos vemos el próximo miércoles.
1: Abrazo para todos. Respeto.
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Bueno, bueno, saludo desde aquí, desde su programa Con el Mazo Dando, a toda Venezuela. Ya a 21 días de la tragedia ocurrida en nuestro país, con bueno, los sismos más fuertes que haya sentido este país en su historia, ¿no? Según los reportes que se puedan tener, con el agravante que fueron uno detrás del otro, ¿no? Lo que llaman un doblete sísmico, que es un evento que para que ocurra, bueno, 1200 años, dicen algunos expertos, que tarda. Quiero expresarle desde aquí, en nombre de todo el personal de nuestro programa, al pueblo de La Guaira, de Caracas, del estado de Aragua, de Miranda, de Yaracuy, de Carabobo, que fueron en el fondo los más afectados por el terrible impacto de estos terremotos. Y mire que hemos visto tantas cosas nosotros en este país, ¿no? Y en el mundo, hemos visto tantas cosas que nos han puesto a pensar, porque revisemos la historia reciente o pasada de un hecho lamentable, una catástrofe como esta en cualquier país del mundo. En cualquier país del mundo. Ese hecho, ese simple hecho, origina una conmoción interna, pero también una suerte de unión nacional, ¿no? Unión nacional. En Venezuela ocurrió esa unión nacional de solidaridad, de hermandad, pero es el primer caso en el mundo, y esto podemos revisarlo en todas las hemerotecas que existan en internet, que un país, llámese cualquier país, que sufra una tragedia de esta naturaleza, tenga que luchar contra las consecuencias de esa tragedia y luchar contra una terrible guerra mediática miserable, una guerra mediática desnaturalizada, enfermiza, una cosa terrible,

0: fresco. Gracias a que el Estado tiene medios de comunicación que dicen la verdad y que se despliegan miles de periodistas, camarógrafos, con sus cámaras, sus equipos, el satélite Simón Bolívar, es que podemos informar de verdad a un pueblo. ¿Para qué? Para mantenerlo bien informado, para pedir calma, para dar indicaciones y orientaciones serias. Imagínense ustedes que dependiéramos solo de los canales privados, de televisión, prensa escrita o radio, una buena parte de los cuales se han dedicado en estos últimos días a tratar de, como se dice en criollo, no de ayudar, sino de echarle leña a la candela, tratando de sacar beneficios políticos, entre comillas, de una tragedia, tratando de montarse sobre el dolor de un pueblo, el dolor nacional, el luto nacional. Es algo verdaderamente inhumano. Bueno, pero ese es otro tema. Otro tema, pero forma parte de la dinámica nacional. Y en estos momentos lamentable es que en momentos de tragedia, de dolor que nos embarga todo, surja algo así como una zamurera, ¿no? Como una zamurera que se desata a tratar de pescar en río revuelto lo que no pueden ni podrán hacer nunca jamás: engañar a todo un pueblo como lo engañaron, para explotarlo, para saquearlo, para manipularlo. Este pueblo despertó y lo está demostrando una vez más. Yo quiero reconocer en primer lugar eso, al gran pueblo de Bolívar, al gran pueblo venezolano, desde allá, desde Cumanacoa, desde Cocollar, desde Cumaná, desde Maturín, hasta allá, hasta Moay, Punto Fijo, Los Taques, Caracas, Los Llanos, Los Andes, un pueblo que se crece en las dificultades. Claro, tenemos fibra. Hay un dicho que yo lo oí por primera vez en Panamá, a unos buenos amigos panameños. Saca fibra, sí, saca tu propia fibra. Nosotros tenemos fibra. Somos los hijos de Bolívar, las hijas de Bolívar. Y en momentos de dificultades, pues sacamos desde el fondo del alma, de nuestras entrañas, la fibra, nuestra fibra, heredada de los libertadores y libertadoras de esta tierra. Así que les felicito, les reconozco, y les invito a todos y a todos, a todas y a todos, a que sigamos dando demostraciones de madurez, de conciencia, ¿eh? De sensatez, de buen juicio y de grandeza a la hora de las grandes dificultades.
1: Nos alertaba en el 2012, eso fue después de lo de Cumanacoa, la de Cumanacoa, 28 de agosto, esa intervención del compañero comandante Hugo Chávez. Quiero poner una etiqueta en homenaje a todos los que han partido y a sus familiares y a Venezuela. Muy sencilla, numeral Unidos por Venezuela. Numeral Unidos por Venezuela. Estos son los momentos donde el país, el pueblo, la situación reclama unidad. Reclama un mínimo de sentimiento, de amor por este país, de solidaridad por este país. Y vamos a comenzar este recuento directamente. No sé cuánto va a durar el programa, seguramente no va a durar tanto, pero es un programa dedicado a desmontar las mentiras. Yo sé que ninguno de ellos va a pedir perdón. No esperemos que ellos vayan a pedir perdón. No. Es más, yo no creo que eso pedir perdón cuando tú haces algo a propósito no tiene sentido. Tú pides perdón cuando tú cometes, ¿cómo se llama? Algo sin querer, pues, oye, perdóname. Pero cuando tú premeditadamente preparas algo, pedir perdón no tiene sentido. Entonces yo no espero que pidan perdón. Yo en todo caso pediría que a ustedes nunca les pase nada como le pasó a la gente que de La Guaira, de Caracas, de Aragua, de Miranda, de Carabobo y de Yaracuy. Que jamás pasen por algo de eso. No se los deseo. Porque cuando uno ve la cara de los niños, cuando uno ve la cara de las familias que perdieron, cuando uno ve la cara de padres buscando a sus hijos, cuando uno ve la cara de abuelos

quedaron solos, sin más nadie. En verdad, uno repiensa toda su existencia. Repiensa toda su existencia. Sabemos que eso a los miserables no les importa. Eso que actuaron bajo una jefatura política. Política. Todo con montaje. Vamos a ver cómo nos sale el programa, en medio del dolor y la tristeza. Matrices que se fueron formando, ¿no? El gobierno no desplegó las máquinas ni los equipos. Eso ocurrió a las 6:04, 6:05 de la tarde. Iba a comenzar, ya la gente estaba, inclusive ese día había mazo y la gente estaba llegando. Había como 100 personas en el sitio donde se iba a hacer el mazo. Yo no había llegado. Estaba por salir al sitio del programa. Y ese día era 24, no íbamos a hacer el mazo. Y al final yo decidí hacerlo por una sola razón. Por el tema de la... Como esos meses de junio, julio, son de ascensos militares y de reconocimientos y cargos. Entonces aprovecha la derecha para ellos crearse su propia mentira, ¿no? De descontentos, de qué sé yo. Y yo dije, yo voy a salir a hablar de este tema antes que ellos hablen. Porque eso es repetitivo cada año en estos 40, 50 años pasados. Entonces decidí hacer el programa y vamos a hacerlo. Y era eso, las 6:05 de la tarde, ya para anochecer. A las 6:54, por instrucciones de la presidenta y de alto mando político, yo salí a declarar para hablar de lo que había ocurrido y de los alcances de lo que hasta ese momento nos había llegado. Hasta ese momento nos había llegado. Inclusive advertí un hecho que ocurre constantemente luego de un sismo, que son las réplicas. ¿De cuántas van? En este momento, ya les voy a decir, 1289 réplicas, desde el 24 de junio a las 6:04, 6:05 de la tarde. 1289 réplicas. Porque, bueno, cada réplica trae consigo el temor, el miedo, y había que alertar a la gente. Y el cuidado que debemos tener. La gente salió a las calles, yo salí del ministerio, cuando yo salí del ministerio, que iba para... saliendo del ministerio, porque se sintió muy fuerte en el edificio del ministerio, ya la avenida realmente estaba tomada por el pueblo. En menos de 30 segundos, después del sismo, ya había una cantidad impresionante de gente. Todos con el miedo, con sus hijos, con sus abuelos. Terrible. Terrible. Y a las 8:50, 54 también, creo que salió la presidenta a esa hora. ¿Y qué fue lo primero que hizo la presidenta? Ordenó, declaró la emergencia nacional, nombró un Estado Mayor al frente el Mayor General Zurbarán, un equipo completo, comisiones, inmediatamente, pero la matriz no hicieron nada. Los venezolanos limpian a mano los edificios derrumbados mientras la maquinaria gubernamental permanece sin uso. CNN, Ana Vigna, sin maquinaria pesada y ante la retirada de los rescatistas oficiales por el riesgo de derrumbe, los sobrevivientes del terremoto en Venezuela siguen excavando con sus manos una carrera desesperada pero firme para salvar vidas. ¿Saben ustedes perfectamente? Bueno, no tienen por qué saberlo, pero los protocolos mundiales dicen de acuerdos mundiales, es que los tres primeros días no debe hacerse uso de maquinaria pesada, porque se supone que esos tres primeros días hay seres humanos vivos, sobrevivientes, que están allí. ¿Y enviamos gente? Claro que enviamos gente.